0: nuestras amigas, ¿no, Julieta?
1: Supera a las amigas.
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2: ¿Qué tal? Muy buenos días. Venga, que ya estamos a martes. Ya hemos sobrepasado la barrera del lunes y eso ya es siempre buena noticia. Ya estamos a martes y ya nos queda menos para el fin de semana. Aquí estamos de nuevo preparados para compartir contigo unas cuantas horitas de buena radio, con música, con nuestras secciones habituales y, por supuesto, con la información en titulares. Así que vamos a darte los buenos días, las gracias por estar ahí. Y hoy, para comenzar la mañana, te traigo un proverbio indio que dice algo así como: el agua turbia se aclara mejor cuando la dejas quieta. Tu mente también se ordena cuando aprendes a quedarte en calma. Vamos a desestresarnos, vamos a calmarnos, vamos a comenzar la mañana de la mejor manera posible. No se me ocurre otra. Que tú estés ahí trabajando, en el coche, en casa, haciendo ejercicio y de fondo, bueno, de banda sonora, tengas la voz del Valle de las Uvas a la escucha.

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4: La caja de Pandora. ¿Qué fue de...?
5: Imagínate en una discoteca que empieza a sonar esta canción que vamos a escuchar hoy, Saturday Night, y de repente todo el mundo sabe qué hacer con los brazos. ¿Pero qué fue de la cantante que nos cantaba esta canción? Hoy te vamos a hablar de Wilfield. Detrás de aquel nombre estaba la danesa Sunny Charlotte, que se convirtió en uno de los rostros del Eurodance de los 90. Y es que esta canción, Saturday Night, fue un bombazo europeo y consiguió algo extraordinario: entrar directamente al número uno en Reino Unido y después, bueno, en muchos otros países. Así que vamos a recordar este tema de Wilfield, que durante muchos años estuvo trabajando y estuvo vinculada al mundo de la música, publicó varios trabajos, pero no con la fuerza y la garra de ese éxito que la consagró a la fama en los años 90.

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1: Bueno, pues hoy en Sabor del Sur viajamos a los 70 para encontrarnos con dos hermanas que revolucionaron la música española de aquel entonces. Se trata de Carmela y Tina Muñoz, o lo que es lo mismo, las Grecas, que aparecieron con una mezcla explosiva de flamenco, rock y sonidos electrónicos que terminó recibiendo incluso un nombre propio, rock gitano. En 1974 llegó la canción que las convirtió en todo un fenómeno. Este Te estoy hablando, te estoy amando locamente. Fue uno de los grandes éxitos de aquel año y la verdad es que a pesar de los años que han pasado, sigue siendo uno de esos temas que te apetece cantar y bailar en cuanto escuchas. Hoy en nuestro Sabor del Sur recuperamos a dos mujeres que abrieron un camino diferente en la música española. Vamos con las Grecas.

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5: Venga, vamos a hablarte del pronóstico del tiempo. En estos momentos tenemos 21 grados en el exterior de nuestros estudios y hoy los cielos estarán mayormente despejados y las temperaturas pues van a situarse en 30 grados la máxima y en 20 la mínima, y además tendremos vientos del sureste que van a soplar de 10 a 15 kilómetros por hora. Vamos con el tiempo previsto para mañana miércoles. Atención, porque mañana miércoles seguiremos con un día caluroso, aunque el cielo estará cubierto. Pero vamos, qué calor vamos a seguir pasando, ¿eh? Mañana los termómetros marcarán 31 grados de máxima, 21 de mínima y vientos del noreste que van a soplar de 10 a 15 kilómetros por hora. Así vamos a estar a lo largo de toda la semana con temperaturas que van a superar los 30 grados. El viernes ya parece que bajan un poquito hasta 28, pero vamos, qué calorcito vamos a seguir pasando a lo largo de esta última semana de septiembre.
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3: 8 y 42 minutos, momento ahora de conocer la farmacia de guardia de tu ciudad. Y hoy en Villena estará de guardia la farmacia Arques Torres en Compositor Manuel Carrascosa. Nos vamos hasta Saks, donde hoy estará de guardia Verónica Escolano en calle Alicante. En Petrer, la licenciada Leticia Torres en calle Unamuno. Andrés García estará de guardia hoy en Novelda, concretamente en Avenida Reyes Católicos. Nos vamos ahora hasta Monóvar, donde hoy estará de guardia la farmacia de la licenciada Rosario Badenes en la calle Luis Vidal. En Monforte, Diego Juana en Avenida Castro Richard, Fernando García en Elda, en Avenida de las Acacias y por último en Aspe, la licenciada María José López en la calle San José.
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1: 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Nos quedamos ahora con Iván Ferreiro y con su canción Hoy por Ayer.

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2: Las 9 de la mañana de este martes 29 de septiembre llega el momento de saber por dónde va la actualidad. Abrimos los periódicos, miramos sus portadas y seleccionamos los asuntos que están dando que hablar tanto a nivel nacional como provincial. El decreto de la vivienda ocupa las portadas de todos los diarios, pero tenemos una noticia de última hora. Renfe suspende los trenes de alta velocidad y regionales de toda Cataluña entre las 9 y las 11 de este martes por el temporal. Y ahora sí, vamos hasta las portadas de los diarios. En este caso, como siempre, comenzamos por el diario El País, que nos habla del decreto de la vivienda. El gobierno propone vetar los desahucios de vulnerables hasta 2028. El Ejecutivo negocia ayudas fiscales y prorrogar los alquileres. También hay una noticia importante: la crisis de Ceuta fulmina al delegado del gobierno. Y en economía, el Ejecutivo limita las tarifas del gas para evitar que se dispare el recibo. Más noticias que en este caso podemos encontrar en la portada del diario ABC, que nos cuenta que la oferta de viviendas para alquilar cae en 300.000 cuando el gobierno prometió 184.000 más. Desde que Sánchez llegó a la Moncloa, los precios han subido un 40% hasta situarse de media en 1.200 euros mensuales. La falta de casas supera ya las 700.000 tras aumentar la población en 3 millones. Y vamos hasta la portada del diario El Mundo, que también se hace eco del decreto de vivienda y titula: el PSOE plantea limitar a 2 años la prórroga de alquileres. Moncloa presiona a Junts para ceder a las recetas de la izquierda, mientras Junts rechaza porque iguala a pequeños propietarios y fondos buitre, pero eso sí, va a seguir negociando. Por otro lado, Almeida devuelve a Mari Carmen a su casa tras pactar con los propietarios, y tenemos una noticia importante en la portada del diario El Mundo, que nos habla de la conexión venezolana de la financiación del Partido Socialista. Aldama gestionó un encuentro secreto de Ábalos y Delsi en Cuba. Cambiamos de asunto, vamos con noticias provinciales. Nos quedamos ahora en la portada del diario Información, que nos cuenta que un informe policial alertó de los fallos en la seguridad del MUBI. El Ayuntamiento de Villena dice que el estudio se hizo a petición propia y que se trataba solo de recomendaciones. Por otro lado, Pérez Yorca ofrece un proyecto de futuro frente al silencio que mantiene Feijóo. El presidente de la Generalitat presenta un plan de medidas sociales y rebajas fiscales, mientras Génova no despeja las dudas sobre su continuidad. Y en la foto de portada del diario Información podemos leer: mata, descuartiza y quema a su pareja en Benidorm. La policía arresta también a 2 amigos a los que pidió ayuda para trasladar el cuerpo de la mujer a un monte cercano. Estos son los titulares más importantes de este martes 29 de septiembre. Más noticias a partir de las 11, como ya saben, con Alicia Mira.
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3: Cada mañana te proponemos un viajecito a través del tiempo y hoy hemos retrocedido 33 años. Hemos dicho, venga, que nos vamos a los 90. Y nos vamos a quedar con un dúo llamado Viceversa y con una canción incluida en su disco Un Amigo de Verdad. Bueno, este tema seguro te suena porque, bueno, lo habrás cantado más de una vez cuando eras un poquito más jovencito o jovencita. Se trata de un tema llamado Ella o Tu piel morena, que consiguió estar en lo más alto un 29 de septiembre, en este caso, de 1993.

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Bueno, ya sabes que los lunes estrenamos la nueva lista de los Super 20, las canciones que entran en el programa cada semana de Manu Gordillo. Y bueno, vamos a por otra canción que ha entrado esta semana en la lista. Se trata de Álvaro de Luna, que llega con un tema llamado Lo Siento. Lo Siento no es solo el título del nuevo single de Álvaro de Luna, sino las dos palabras que condensan la valentía de mostrarse vulnerable cuando más cuesta. Con este lanzamiento, el artista rompe la coraza y deja al descubierto su lado más sensible.

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5: Venga, vamos a hacer un poquito de zapping. Vamos a contarte rapidísimamente lo que podrás ver hoy en la pequeña pantalla. Hoy no tienes ninguna película para ver, sí una serie, en este caso en Antena 3, a partir de las 11 de la noche. La serie en cuestión se llama En Tierra Lejana y, como ya sabes, como te he comentado, podrás verlo en Antena 3 a partir de las 11. Más cositas que ver, en este caso en la primera a las 11 de la noche, Al Cielo con Ella, un programa de entrevistas. En este caso, conducido por Enar Álvarez. Más cositas que te vamos a contar para ver esa noche en 4 Código 10 a las 11 de la noche, ese programa de investigación y divulgación. Telecinco te ofrece Supervivientes All Star a las 11 y en la Sexta a las 11 de la noche, especial El Objetivo. Estas son algunas de las cositas que podrás ver cuando llegues a casa y te relajes en tu sofá en este martes 29 de septiembre.
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3: Bueno, vamos a irnos hasta los años 80-90 para quedarnos con una de las canciones que formaron parte de esa época en el pop español. Hoy te vamos a hablar de Ana, José y Nacho, o lo que es lo mismo, Mecano. Y dentro de su discografía hay canciones que demuestran que para emocionar no hace falta complicarlo demasiado. En 1986, Mecano publicaba Entre el cielo y el suelo, el disco que marcó un antes y un después en la carrera musical del grupo. Y entre sus canciones aparecía una balada maravillosa llamada Me cuesta tanto olvidarte. Un tema compuesto por José María Cano que tiene una estructura muy sorprendente y sencilla, pero con la voz de Ana Torroja y el piano, la verdad es que en cuanto escuchas este tema, pues se te ponen los pelillos de punta, vamos. Así que la hemos rescatado aquí en Al calor del pop, Mecano, Me cuesta tanto olvidarte.

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3: Nos vamos a marchar con una noticia express que hemos preparado en esta mañana de martes. No sé si lo sabes, pero Madonna se ha coronado como la artista más premiada en los MTV 2026. La cantante con más de 13 nominaciones al final acabó haciéndose con 7 galardones, entre ellos Mejor Artista del Año, Mejor Álbum y Mejor Colaboración junto a Sabrina Carpenter. Bueno, pues le damos la enhorabuena a Madonna y con ella nos marchamos. Mañana volvemos, como ya sabes, a partir de las 8 de la mañana. Ahora te dejo con el magazine. 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

Hay una frase que últimamente se escucha muchísimo. No llego. No llego al trabajo, no llego a recoger a los niños, no llego al gimnasio, no llego a contestar los mensajes, no llego a estudiar, no llego a ordenar la casa, no llego a ver a mis amigos, no llego. Y lo curioso es que llevamos relojes que nos cuentan los pasos, agendas que nos mandan avisos, móviles que nos organizan la vida y aplicaciones para ahorrar tiempo, pero seguimos sin llegar. Quizá porque hemos cometido un pequeño error. Hemos pensado que ser capaces de hacer muchas cosas significa que tenemos que hacerlas todas. Y no. Hay días en los que habrá ropa sin doblar, mensajes que contestaremos mañana, una llamada pendiente, una cena improvisada y una lista de tareas con cosas sin tachar. Y no pasa nada, porque llegar a todo tiene un precio. Y muchas veces ese precio eres tú, tu descanso, tu paciencia, tu buen humor, ese rato en el que podrías estar simplemente sentado sin sentir que deberías estar haciendo otra cosa. Así que quizá hoy no necesitemos aprender a organizarnos mejor, quizá necesitemos algo bastante más difícil, decidir a qué cosas no vamos a llegar. Porque la vida no debería consistir en terminar cada día con todas las casillas marcadas. La vida debería también quedar algún huequecito, un hueco, cada día para nosotros. Y hoy vuelves a decir algo así parecido al «no llego», antes de decirlo, para un poco más y pregúntate, ¿y de verdad crees que debes de llegar? No hace falta vivir siempre deprisa.

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2: Hoy podríamos empezar el programa algo así como pum, pum, pum, pum, pum, pum. Lo vas a entender enseguida. Vamos a empezar, venga, por el principio. Hoy es martes 29 de septiembre, programa 1915 de Hoy es tu día, undécima temporada. Estamos en el día 272 del año. Eso significa que 271 ya han pasado y que nos quedan exactamente 93 días para terminar 2026. Y bueno, septiembre ya está buscando a la puerta de salida.
0: Miramos al cielo.
2: El sol ha salido en nuestro valle a las 7 de la mañana y 56 minutos. Se pondrá a las 7 de la tarde y 49 minutos. Saca cuentas, aunque sea con los dedos, porque serán 11 horas y 52 minutos de luz. Vamos perdiendo aproximadamente 2 minutos y medio de luz cada día, cada jornada. Así que aprovecha que la tarde poco a poco se va encogiendo.
0: Santoral.
2: Pues hoy tenemos que tres nombres importantes: Miguel, Gabriel y Rafael. Es la festividad de los santos arcángeles Miguel, Gabriel y Rafael. Así que hoy seguramente tienes a alguien a quien felicitar, seguro, seguro. Y si se te olvida, pues todavía estás a tiempo de culparme a mí, que no lo he dicho varias veces esta mañana.
0: Tal día como hoy.
2: Nos vamos a 1928. Tal día como hoy se creaba en Londres la Policía Metropolitana, conocida mundialmente como Scotland Yard. En 1954 nacía oficialmente el CERN, la Organización Europea para la Investigación Nuclear. Y en 2009, tal día como hoy, un fuerte terremoto en la zona de Samoa provocaba un devastador tsunami en el Pacífico. Tres momentos: policía, ciencia y naturaleza. Ya sabes, el calendario nunca sabes muy bien por dónde te va a salir.
0: El dato que no necesitabas saber, pero ahora ya sabes.
2: Vamos a contártelo enseguida, porque hoy es el Día Mundial del Corazón, por eso lo del pum, pum, pum, pum, pum, pum. Así que vamos a él. ¿Cuántas veces late tu corazón al día? Pues más de 100.000 veces al día, no descansa. No tiene fines de semana, no cierra por vacaciones y encima nunca te ha mandado una factura, así que haz el favor y cuídalo un poquito.
0: La palabra del día.
2: Mira, pues hoy vamos a utilizar el corazón. La palabra del día es especialmente bonita: corazonada. Es esa sensación o presentimiento de que algo va a ocurrir sin saber exactamente muy bien por qué. Vale, no hay pruebas, no tienes datos, pero algo te dice que hay por ahí, hay que ir por ahí. Eso es una corazonada. Así que si te pasa después de mirar la cuenta del banco, eso ya no es una corazonada, eso ya son matemáticas.
0: El signo del día.
2: Hoy los astros han señalado directamente a Virgo. Virgo, hoy alguien hará algo de una manera diferente a como tú lo harías. Vas a tener dos opciones: corregirlo o respirar profundamente y aceptar que también funciona así. Sé fuerte. Y si hoy no eres Virgo, mañana te puede tocar o no. Los astros son así.
0: Hoy es un buen día para...
2: Te propongo 20 minutos, solo 20, de salir a caminar, sin objetivos, Camina un rato y luego vuelve. Tu cabeza te lo va a agradecer. Y hoy, además, tu corazón también.
0: ¿Y qué se celebra hoy?
2: Pues este 29 de septiembre es el Día Mundial del Corazón, también el de la concienciación sobre la pérdida y el desperdicio de alimentos, y el Día Mundial de la Trombocitopenia Inmune Primaria. Nosotros seguimos escuchando nuestro corazón y empezamos escuchándolo, ¿verdad? Y vamos a terminar igual, porque hay momentos en los que no debes darle demasiadas vueltas. Cuida tu corazón, el físico y el emocional. Martes 29, programa 1915. 93 días para despedir el año y mañana le diremos adiós a septiembre. Así que cuida tu corazón y dale un poquito de lo que necesita, de cariño, anda.

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3: Hay canciones que necesitan tiempo para convertirse en clásicos y otras que llegan directamente al número uno, y tenemos un poco de las dos cosas. Año 1956, tenemos a Billie Holly y His Comets. Conseguían algo espectacular, colocar 5 canciones al mismo tiempo entre las 30 más vendidas del Reino Unido. Entre ellas estaban Rock and Roll the Crow, Say You Later Alligator. El rock and roll en aquel momento ya era imparable. Año 1973, Grand Funk Railroad alcanzaba por primera vez el número uno en Estados Unidos con We Are an American Band. Más adelante repetirían la hazaña con su versión de Locomotion. Año 1984, Prince llegaba al número uno en Estados Unidos también con Let's Go Crazy. Y atención al momento que vivía. Aquella semana tenía simultáneamente el single número uno, el álbum Pulp Rain también en lo más alto y la película Pulp Rain triunfando en los cines. Es decir, hizo una carambola aquí Prince. Y vamos a terminar en 1979, porque el 29 de septiembre Police conseguía su primer número uno en el Reino Unido. Estarían ahí 3 semanas en lo más alto y acabarían convirtiéndose esta en una de esas canciones que reconoces prácticamente desde el primer segundo. Hoy nuestro mensaje sí que va a llevar su destino. Messages in a Bottle, ellos, Police.

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4: La canción es de Kevin Parker, se llama Loser, pero Tame Impala y el dúo electrónico Fakirs han decidido lanzar una versión de esta canción. Bueno, ellos ya fueron teloneros de Tame Impala en la primera gira norteamericana en Death Beat y ahora, oye, se han unido y han dicho, vamos a hacer una versión de esta canción que la verdad queda genial, ¿eh? ¿Estás dispuesto a bailar en esta mañana de martes? Pues aquí lo tienes.

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4: Hoy comenzamos con alguien que se fue el 29 de septiembre de 2020. Moría Helen Reddy, la cantante australiana que alcanzó un enorme éxito, sobre todo en los años 70. Ella consiguió colocar temas entre los más vendidos en Estados Unidos, consiguió 3 números 1. Su canción I Am a Woman terminó convirtiéndose en todo un símbolo de la época. Pero ahora vamos con alguien que llegó dispuesto a incendiar el rock and roll, porque el 29 de septiembre de 1935 nacía en Luisiana Jerry Lee Lewis. Cantante, compositor y sobre todo un auténtico animal al piano. Se le apodaba The Killer, fue uno de los grandes pioneros del rock and roll y convirtió sus actuaciones en puro espectáculo. Hoy celebramos su nacimiento con uno de esos clásicos que siguen funcionando casi 70 años después. Prepara el piano porque esto empieza a arder. Jerry Lee Lewis, Great Balls of Fire.

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5: Han encontrado una puerta al más allá. Pero tranquilos, tranquilos, yo te lo explico todo. Si alguna película nos ha enseñado algo, es que cuando encuentras una tumba egipcia de 4.000 años con una misteriosa puerta al más allá, lo mejor es no tocar nada. Bueno, pues unos arqueólogos acaban ahora mismo de descubrir en Saqqara, en Egipto, la tumba de un hombre que tuvo uno de los cargos más intrigantes que podían aparecer en un currículum. Guardián de los secretos del rey. Bueno, hasta que llegó Juan Carlos I y ahí hay que guardar secretos a punta pala. Se llamaba Saknetio Bitaz y fue uno de los altos funcionarios del Imperio Antiguo. Aunque tranquilidad, porque eso de guardián de los secretos probablemente no significa que supiera dónde escondía el faraón un tesoro secreto o quién hablaba mal de él cuando salía de la pirámide. No, los investigadores creen que manejaba documentos y decretos reales confidenciales. Pero es que además era chambelán real, sacerdote de la diosa Maat y supervisor de la biblioteca real. Vamos, este era un peso pesado allí en Egipto. Este hombre tenía más cargos que alguien intentando rellenar su LinkedIn. Y dentro de la tumba aparece algo más misterioso todavía. Una puerta falsa que representaba un portal entre el mundo de los vivos y el mundo de los muertos. Ya sabes que los antiguos egipcios creían que ese nicho permitía simbólicamente al espíritu del fallecido desplazarse entre ambos mundos. Los arqueólogos han encontrado, ojo, mucho más. Una mesa y una losa de ofrendas, una pila de purificación, numerosos enterramientos humanos y más de 100 figurillas Ushabti, que tenían una función muy concreta, era servir al fallecido en el otro mundo. Pero espera, que no he terminado, ¿eh? Atención a esto. También han aparecido 3 sarcófagos de piedra todavía sellados e intactos, especialmente uno de ellos, y están en posición original, no han sido tocados. Eso después de unos 4 milenios, hablamos de hace 4.000 años. Parte del complejo sí sufrió saqueos en la antigüedad, pero muchos objetos se han conservado extraordinariamente bien y permitirán conocer mejor cómo eran los rituales funerarios de aquella época. Así que toca ahora seguir excavando, descubrir qué más se esconde ahí abajo. Eso sí, si algún arqueólogo abre uno de esos sarcófagos y empieza a escuchar ruidos extraños, yo lo tendría muy claro, tendría muy clarísimo lo que hay que hacer, salir corriendo, no mirar atrás y taparse la boca por lo de los bichos que salen de ahí.

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4: Pues la verdad es que habría sido un batacazo para la gran Britney Spears si esta canción casi la llegan a cantar las TLC. Bueno, es una de las canciones más cañeras, punteras, yo diría casi santo y seña del pop de los 90, pero estuvieron a punto de cantarlas otras cantantes. A finales de los 90, el compositor sueco Max Martin tenía una nueva canción. La canción se llamaba Hit Me Baby One More Time. Pensó que podía funcionar para las TLC, que ya eran unas estrellas gracias a éxitos como la canción Waterfalls, y se la ofreció. Ellas dijeron, oye, mira, no, esto no va con nosotras. Nosotras somos un poco más sentidas, un poco más intensas. A T-Voz la cosa es que la canción le gustaba, pero aquella frase de Hit Me Baby One More Time no le convencía en absoluto para el grupo. La canción también pasó por las manos de Robin, la del Show Me Love, pero aquello tampoco salió adelante. Entonces apareció un adolescente de 16 años que acababa de firmar con Jeep Records, se llamaba Britney Spears, y cuando Britney escuchó la maqueta ocurrió justo todo lo contrario. Ella quedó entusiasmada, viajó a Estocolmo para grabar esta canción. El resultado está claro que cambió su vida, no sé si para bien o para mal, porque menuda vida ha llevado Britney Spears. Se publicó en 1998, llegó al número uno, convirtió prácticamente de la noche a la mañana a aquella adolescente desconocida en una estrella mundial, así que la próxima vez que la vas a escuchar ya misma, cuando oigas esos primeros acordes, piensa que la historia del pop pudo sonar bastante diferente, porque Britney Spears estuvo muy cerca de quedarse sin la canción que la presentaría al mundo. Hoy en la canción que casi cantan las TLC, pero que acabó en manos de Britney Spears.

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1: 11 de la mañana, 2 minutos, vamos a ver qué está pasando en España y en el mundo. Venga, que hoy vengo con buenas noticias. Como no pasa siempre, vamos a disfrutarlo, ¿eh? Que normalmente venimos con noticias que no son agradables de contar. Bueno, pues vamos a empezar hablando del bolsillo, que es lo que más nos preocupa al común de los mortales. Hoy el gobierno va a limitar este martes a un 15% la subida del gas en la tarifa regulada y el precio de la bombona de butano a 19,55 euros. A Hansen, la ministra ha confirmado estas dos medidas en materia de energía en el tercer decreto por la crisis en Oriente Medio que aprobará el Consejo de Ministros. La limitación del precio de gas entrará en vigor en octubre y reducirá un encarecimiento estimado en un 45%. Es decir, si no entrara esta medida en juego, el gas subiría un 45%. Una auténtica barbaridad. Bueno, pues el gobierno va a limitar esa subida del gas natural dentro de la tarifa regulada de manera que el precio no pueda subir más de un 15% cuando las previsiones para este invierno es que esta materia prima se incremente del orden del 45%. La vicepresidenta tercera, Sara Jensen, ha adelantado uno de los elementos que contempla el nuevo decreto por la crisis, como decimos, de Oriente Medio. La bombona de butano también limita su precio. Lo máximo a lo que se podrá vender es a 19,55 euros. Y otra buena noticia, el gobierno prorroga el descuento a las gasolinas hasta final de año y lo eleva a 20 céntimos en octubre. El gobierno aprobará hoy también en Consejo de Ministros ampliar los descuentos a los carburantes hasta final de año y nuevas medidas para evitar que el precio del gas, como hemos escuchado, que paga el consumidor, se dispare. Como decimos, el tema del descuento de los carburantes será de 20 céntimos por litro en octubre para después reducirlo a 13 céntimos en noviembre y finalmente a 6 céntimos en diciembre. ¿Os acordáis el otro día que os contamos ese numerito que se montó una, bueno, en este caso, una militante del Partido Popular en el Congreso, Ana Vázquez, bueno, diputada, he dicho militante, no, bueno, militante también, diputada del Partido Popular Ana Vázquez, que sacó allí un spray pimienta? Bueno, pues el Congreso le ha abierto un expediente sancionador por llevar el spray al Congreso y le da 10 días para alegar. Un informe jurídico de los letrados de la Cámara avala la apertura de ese expediente al entender que el spray, aunque se trate de un producto de autodefensa, se considera legalmente un arma y su tenencia está prohibida por el reglamento del Congreso. Y terminamos hablando de inteligencia artificial. OpenAI ha pausado parte del entrenamiento de sus inteligencias artificiales más avanzadas tras detectar que un agente logró saltarse los controles. Uno de los modelos de inteligencia artificial de OpenAI vulneró el sandbox, algo así como la caja de arena, y accedió a Internet sin autorización. Es decir, una de esas inteligencias artificiales hizo lo que le salió de la inteligencia artificial, se saltó los controles y consiguió acceder a Internet sin autorización. Esto de la inteligencia artificial hay que tratarlo con cuidado, que ya sabemos que sí, es el futuro, pero hay que hacerlo con cuidadín, ¿eh? Que la cosa es peligrosa. Pues así están las noticias en España y en el mundo. Te contamos más en una hora, pero eso sí, de nuestro Valle de las Uvas.
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2: Silencio es el sencillo, el nuevo sencillo de la banda irlandesa O'Dogs, lanzado para todo el mundo el 24 de septiembre. El tema destaca por ser, tener un corte, diría yo, guitarrero, en apenas 2 minutos y 35 segundos, que rinde homenaje a la irreverencia del surf punk temprano de la banda. Esta canción sirve como adelanto del que va a ser su álbum número 16, llamado Carnaval de Luz, todo en castellano.

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6: Mira qué fácil, ¿eh? Y encima nosotros te damos un regalo. Sí, es que no tenemos precio. Estamos infravalorados, las cosas como son, ¿eh? ¿Quién te da más por menos? 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ahí ya a gusto del consumidor. Bueno, pues vamos a empezar con los temazos. Hoy es Yolanda la que será la encargada de cortar la cinta inaugural de los temazos del día con Si lo he y este Si me necesitas, llámame. Eso siempre, Yolanda, siempre.

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4: Venga, que tengo las medallas limpitas, lustrosas, le sacamos brillo, ¿eh? De un día a otro. Así que la primera de oro de los temazos de hoy se la lleva Isabel. A ella le gusta Chopin, a Gazebo también, y en los 80 esto fue un pelotazo, ¿eh?

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Bueno, con las temperaturas que han hecho hasta hace 4 días, Susi, nos podíamos dar un baño, pero tranquilamente, ¿eh? Swim, así, vamos a bañarnos con ellos, con los BTS. Las amantes y los amantes del K-pop están contentos.

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4: Pues mira, yo sé que le voy a dar una medalla de oro de los temazos hoy a la canción que nos ha sugerido Sergio, porque es verdad que hay grandísimas canciones en la historia del pop, del rock, hay maravillosas canciones fantásticas, pero también hay canciones que han supuesto un cambio muy importante dentro de, por ejemplo, en este caso, la música electrónica en nuestro país. Ellos contribuyeron a que esa música se cantara en español y la cantáramos todos. Hablamos de Jordi y Mikel, hablamos de OBK, temazo de oro a sus historias de amor.
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3: Pues este fin de semana teníamos la triste noticia, el conocimiento de la triste noticia del fallecimiento de Eduardo Rodríguez Rodway, el que era el último fundador de Trial.

Maradona ha fallecido a los 81 años. Como decimos, era el último del trío original de una banda que marcó, sin lugar a dudas, una época en la música española. El rock andaluz perdía a una de sus figuras emblemáticas y con él se cerraba el ciclo de una de sus bandas punteras, Triana. Nuestra amiga Monse se ha acordado hoy de ellos.

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5: Vamos a repasar algunas de las noticias más destacadas que vamos a ampliar a partir de la 1:05 aproximadamente en nuestro informativo general. Hoy es el Día Mundial del Corazón y aprovechando esta fecha vamos a conocer una tecnología que ya se utiliza cerca de nosotros. El Hospital Universitario del Vinalopó se ha convertido en el primero de la provincia en implantar un desfibrilador que no necesita cables por las venas hasta el interior del corazón. ASPE inicia las obras para mejorar la accesibilidad en 82 esquinas del barrio de La Serranica. Así que si te desplazas en silla de ruedas con un carrito o tienes problemas de movilidad, un simple bordillo puede convertirse en una barrera. Así por ello, por lo que ASPE ha iniciado esta nueva adaptación con una inversión de 267.000 euros. Y una de las imágenes más reconocibles de Novelda entra en obras. Ha comenzado la rehabilitación del santuario de Santa María Magdalena para solucionar los problemas estructurales que obligaron a cerrarlo de manera preventiva el pasado mes de diciembre. Estos son algunos de los titulares más destacados, no los últimos, así que a partir de la 1:05 del mediodía los ampliamos.
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4: Pues le ha quedado genial esta canción a Shakira Martínez. La verdad que sí, es una versión de, bueno, muchos artistas han cogido este y hubo alguien, pero ella le toca de una manera especial la fibra a esta canción. Es una de las novedades musicales de la semana.

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0: 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Vamos a por otro temazo de oro. Se cuelga a Abel la medalla por traer este Just Like a Prayer de Madonna, porque Madonna siempre merece una medalla de oro.

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5: Hoy en casa de Inma no es un lunes cualquiera, ¿eh? Un lunes con tarta, eso es maravilloso, ¿eh? Así que felicitamos a su marido, que hoy celebra el día de su cumpleaños y ella ha dicho, pues mira, voy a hacerle un regalito poco común, que es una canción en la radio. Este Si tú eres mi hombre y yo tu mujer es un regalo para él y para ti, la última medalla de oro de los temazos de hoy.
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2: Hay días estupendos, hay días regulares y luego están esos días en los que alguien te dice ¿qué te pasa? Y tú respondes nada, pero ese nada necesitaría aproximadamente 45 minutos de explicación. Así que hoy en Top Imposible vamos a probar algo más sencillo. Vamos a crear un top con 5 canciones para regalarnos unos minutos de buen rollo. En el puesto número 5, Todo de ti, de Rauw Alejandro. Una canción que mezcla pop, funk, electrónica y que tiene una capacidad bastante curiosa. Empieza a sonar y parece que inmediatamente sale un poquito más el sol. Y en el número 4, Watermelon Sugar, de Harry Styles. Verano convertido en canción, aunque esté nublado y tú mires por la ventana, estés bajonera. Bueno, da igual. Suena esta canción y durante esos minutos todos estamos en otro sitio. Así arranca hoy nuestro Top Imposible.

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3: Bueno, pues seguimos con nuestro top imposible de hoy. Seguimos buscando nuestro pequeño chute de buen rollo en el número 3, la bachata de Manuel Turizo. Si es que no podía ser de otra manera, ¿eh? A mí esta canción me da un buen rollismo máximo. Y luego llegará Sabrina Carpenter con Espresso, un pop sin complicaciones, pegadizo desde el primer segundo, una canción además que la convirtió en una de las protagonistas del pop internacional en 2024. Además, siendo martes a estas horas, un Espresso, yo no sé a ti, pero a mí no me viene nada mal. Así que arrancamos con Turizo y la bachata y luego un buen cafecito.

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0: Para ganar hoy necesitábamos una canción reciente, pero sobre todo una de esas que tiene un estribillo que parece y que te obliga a subir un poquito el volumen. Hoy nos vamos a quedar en el número uno con el Nice to Meet You de Miles Smith. Encantada de conocerte, pues igualmente, Miles, encantadísima. Después del enorme éxito de Stargazing, Miles Smith continuó demostrando que tiene una fórmula bastante eficaz. Melodías sencillas, guitarras, estribillos enormes y canciones que entran con facilidad. Hoy no queremos mucho más porque nuestro Top Imposible tenía una misión muy sencilla, regalarnos unos minutos de buen rollo. Y si después vuelven los problemas, pues que vuelvan, pero que esperen a que terminen por lo menos esta canción.
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4: Cerramos Hoy es tu día con un minuto de nostalgia. Hubo un tiempo en el que cambiar de canal requería una tecnología revolucionaria. Tener un hijo, o un hermano, o un sobrino, o quien fuera, cerca del televisor. Porque el mando a distancia existía, pero no siempre. Y entonces llegaba aquella frase de «cambia el canal». ¿Y por qué yo? Porque estás más cerca. Era un argumento completamente irrefutable. Te levantabas, apretabas el botón de la tele y empezaba el interrogatorio. «Este no, este no, este espera, vuelve al de antes». Y ahí estabas tú, convertida en el primer mando a distancia inalámbrico de la historia. Bueno, inalámbrico sí, a distancia regular. Ahora podemos hablarle a la televisión y pedirle exactamente lo que queremos ver. Entonces bastaban cuatro palabras. Tú que estás más cerca. Y mira que han cambiado las cosas desde entonces, porque hubo un tiempo en que para ver la televisión bastaba con dar un paso adelante.
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1: Comenzamos nuestra bolsa de trabajo. Lo hacemos en primer lugar con las ofertas laborales. Empresa constructora busca un estructurista oficial de primera para incorporación inmediata en ASPE. El teléfono al que tienen que llamar es el 668 55 40 14. Se necesita taller de aparado para fábrica de calzado de señora en Petrer, en el 96-537-43-13. Fábrica de calzado ubicada dentro del núcleo urbano de Elda necesita almacenista completa para pequeña producción, en el 96-538-17-98. Empresa de calzado en Elda necesita rebajadora para máquina de rebajar automática por ordenador, en el 96-684-7567, llamar de 8 a 3. Empresa del sector del calzado, especializada en calzado de alta calidad y ubicada en Petrer, busca incorporar una repasadora para la sección de almacén y taller de aparado completo, 96-537-7925. Fábrica de calzado de señora de alta calidad necesita cubrir varios puestos. Persona para lavar en horna, zapateros de primera y persona para dividir en el 664-389-056. Necesitan aparadoras de zapato fino de mujer. Imprescindible experiencia 644-91-06-44. Empresa de calzado de señora en Elda necesita trabajador o trabajadora para la sección de la mecánica en el 653-81-19-94. Fábrica de fornituras metálicas necesita cubrir un puesto de trabajo. Los interesados pueden enviar currículum a info@fijusa.com o al 96-537-40-32. Necesitan administrativo o administrativa para fábrica de calzado. El puesto requiere experiencia en grabación de pedidos y tareas administrativas. 96-537-43-13. Necesitan centrador para fábrica de calzado de señora en Petrer. 865-57-55-83. Necesitan conductor repartidor con carnet C y CAP actualizado para reparto y distribución de mercancías, carga y descarga del vehículo. Los interesados pueden enviar currículum al correo rrhh@bodegasruiz.com. Necesitan persona para cubrir puesto de inyectador para prefabricado de suelas. 96-611-8818. Empresa dedicada a la distribución de compresores necesita técnico electromecánico para el mantenimiento en el 96-539-3533. Necesitan chica para almacén de fábrica de calzado de señora en Monóvar para trabajar en máquina de conformar papel y palo. 865-57-55-83.
5: Taller de aluminio necesita oficial o ayudante con experiencia y vehículo propio. Pueden enviar currículum al 670-96-93-40. Necesitan persona para cubrir puesto de troquelado para prefabricado de suelas en el 96-611-88-18. Necesitan aparadoras de máquina para trabajar en Elda en el 640-55-80-00. Fábrica de calzado de señora necesita cortador de corte a máquina para posicionar y cortar en el 697-17-38-96. Necesitan personal para realizar servicio de ayuda a domicilio del Ayuntamiento de Aspe durante los fines de semana. Media jornada, principalmente el fin de semana. Existe posibilidad de ampliar horas entre semana si la persona está interesada. Contrato indefinido. Debe de tener titulación auxiliar de enfermería o equivalente. Los interesados pueden enviar su currículum al correo adl@aspe.es. Necesitan persona para atender a una señora los fines de semana, 688-70-54-65. Necesitan cortadores, preferiblemente para máquina de ordenador, con experiencia en máquina Zoom. Pueden llamar al 617-37-36-58. Pasamos a las ventas y traspasos. Se traspasa carnicería por jubilación en el mercado La Frontera de Petrer, con más de 36 años de funcionamiento y clientela fija. Se traspasa por 30.000 euros. Los interesados pueden llamar al 626 20 22 23. Se compra o alquila taller de aparado ya montado en el 611 54 10 50.
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2: Hay días en los que el calendario nos invita a detenernos en algo realmente importante. ¿Qué tal? Muy buenas tardes. Hoy miramos a nuestro corazón y no solo en sentido figurado. Vamos a conocer una técnica que ya se utiliza muy cerca de nosotros y que puede resultar clave cuando hablamos de prevenir la muerte súbita. Después bajaremos a la calle porque un bordillo que para muchos pasa desapercibido puede convertirse en un auténtico obstáculo para otros. En Aspe empiezan a eliminarse algunas de esas barreras. Y terminaremos en Novelda, donde uno de sus grandes símbolos cambia temporalmente de aspecto para afrontar una intervención necesaria. Vamos ya con todos los detalles. Estos son los titulares. El Hospital del Vinalopó estrena una técnica pionera en la provincia para prevenir la muerte súbita con un desfibrilador que evita llevar cables hasta el interior del corazón. Aspe inicia las obras para mejorar la accesibilidad de 82 esquinas del barrio de La Serranica con una inversión de 267.000 euros. Y comienzan las obras de rehabilitación del santuario de Santa María Magdalena en Novelda. Los trabajos durarán 5 meses y cuentan con una inversión de 300.000 euros. Con estos argumentos arranca este resumen informativo del 29 de septiembre.
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2: Hoy es el Día Mundial del Corazón y aprovechamos esta fecha para conocer una tecnología que ya se utiliza muy cerca de nosotros. El Hospital del Vinalopó se ha convertido en el primero de la provincia en implantar un desfibrilador que no necesita llevar cables por las venas hasta el interior del corazón. Se trata de un desfibrilador extravascular, un dispositivo diseñado para actuar ante arritmias cardíacas malignas y prevenir la muerte súbita. La diferencia está principalmente en dónde se coloca. Mientras los desfibriladores convencionales necesitan introducir un cable por las venas hasta llegar al interior del corazón, este nuevo sistema se sitúa bajo el esternón y fuera del sistema vascular. El primer paciente tratado en el Hospital del Vinalopó tiene 42 años y había sufrido una taquicardia ventricular maligna relacionada con una enfermedad inflamatoria que le había provocado una importante cicatriz en el corazón. El doctor Luis González Torres es el responsable de la unidad de fisiología y nos explica por qué decidieron utilizar este dispositivo en este paciente tan joven.
3: Nos decidimos a implantarle el desfibrilador extravascular aural a este paciente joven para evitarle problemas futuros en sus accesos vasculares venosos, a la vez que le dábamos también cobertura con función de marcapasos de seguridad junto con la posibilidad de la desfibrilación cardioversión convencional.
2: Una de las principales ventajas está precisamente en evitar los cables que llegan hasta el interior del corazón. De esta manera se reducen algunas de las posibles complicaciones asociadas a los dispositivos convencionales. El jefe del Servicio de Cardiología del Hospital del Vinalopó es Daniel Núñez.
3: Nos decidimos a implantarle el desfibrilador extravascular aural a este paciente joven para evitarle problemas futuros en sus accesos vasculares venosos, a la vez que le dábamos también cobertura con función de marcapasos de seguridad junto con la posibilidad de la desfibrilación cardioversión convencional.
2: Ahora sí, escuchamos al doctor.
4: La sarcoidosis cardíaca es una enfermedad inflamatoria crónica que puede derivar en trastornos del sistema de conducción, provocando riesgo de muerte súbita, tanto por las taquicardias ventriculares malignas que ya ha tenido, como también por las bradicardias y bloqueos cardíacos que pueda presentar a lo largo de su vida.
2: El dispositivo puede funcionar además como marcapasos de rescate y mantiene un tamaño y una duración de batería similares a los sistemas convencionales. Una tecnología que ya se ha implantado en más de 10.000 pacientes en todo el mundo y que ahora llega a la provincia de Alicante, y precisamente hoy, el Día Mundial del Corazón, es una muestra de cómo la tecnología también está cambiando la manera de protegerlo.
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2: El Ayuntamiento de Aspe continúa con las actuaciones para eliminar barreras y crear recorridos más accesibles por el municipio. La nueva obra se concentra ahora en el barrio de La Serranica, donde se actuará sobre 82 esquinas con un presupuesto de 267.000 euros. El alcalde Antonio Puerto asegura que durante esta legislatura ya se ha invertido en alrededor de 370 puntos de accesibilidad y explica que la intención es continuar extendiendo estas actuaciones.
5: Ese es el propósito, seguir haciendo de Aspe más accesible, y yo creo que durante esta legislatura pues hemos eliminado en torno a unas 370 rampas de accesibilidad, que en esos momentos eran un obstáculo para las personas que en estos momentos necesitan circular por nuestra vía pública y en muchos casos se encuentran obstáculos. 370 rampas que en este caso se completan, en este caso con la obra que hemos iniciado en el barrio La Serranica, con un importe de 267.000 euros y que van a ser 82 esquinas las que se van a realizar en torno a la calle Lepanto, Pedro Galipienso, Doctor Fleming, Médico Antonio Padilla, José Vicedo y calle Bailén.
2: Además, se están revisando otras rampas que ya existen, pero que necesitan adaptarse mejor a las actuales.
5: Tenemos en paralelo las obras de mejora de accesibilidad en algunas rampas que en estos momentos no se adaptan a las necesidades del usuario. Todo esto siempre ha sido de la mano de asociaciones, en este caso Asociación por Personas con Discapacidad, con la creación de itinerarios accesibles, que al final lo que conseguimos es que la gente pueda comunicarse con los centros, con las zonas y con los barrios que en estos momentos necesitan una comunicación con espacios como el centro de salud, las instalaciones deportivas, el teatro, etcétera, etcétera.
2: El Ayuntamiento de Aspe asegura que las actuaciones continuarán en otros barrios y también en instalaciones municipales.
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6: Son unas obras que, aparte de subsanar los problemas estructurales, van también a poner en valor todo el conjunto con trabajos de restauración y rehabilitación también interior.
2: Es la concejala de Patrimonio Histórico de Novelda, Geno Micó, anunciando que la localidad ha dado ya el paso definitivo para comenzar la rehabilitación del santuario de Santa María Magdalena. La actuación tiene un presupuesto de 300.000 euros financiados con recursos municipales y un plazo previsto de 5 meses. Una de las intervenciones más importantes se realizará en la Torre Este. Allí será necesario desmontar la cruz y parte del pináculo para reparar las fisuras y reforzar posteriormente estos elementos. También se inyectarán resinas en el terreno alrededor del santuario para mejorar la capacidad del subsuelo y reducir los movimientos que están relacionados con los problemas estructurales. Habrá otro cambio importante en el interior. Se recuperará el coro original diseñado por José Sala Sala. Para hacerlo será necesario retirar una base de mármol que pesa más de 35 toneladas, conservando el órgano monumental para volver a instalarlo posteriormente. Las obras incluyen además la cubierta, pinturas murales, pavimentos, elementos ornamentales e instalaciones eléctricas. Y atención si tienes previsto visitar la zona, porque durante las obras permanecerán cerrados tanto el santuario como el castillo. Únicamente seguirá disponible el acceso peatonal al ecoalbergue. El objetivo es que, una vez finalizados los trabajos y comprobada la seguridad del edificio, el santuario pueda volver a abrir sus puertas al público. Y seguimos hablando de obras. El Ayuntamiento de Villena mantiene reservados 40.000 euros para colaborar en la rehabilitación de la iglesia de Santa María. Las obras previstas permitirán eliminar humedades, reparar la cubierta y reforzar la estructura de la torre. Y este último trabajo es especialmente importante porque permitirá volver a instalar allí el reloj municipal que fue restaurado en 2024. Pero todavía queda un paso previo. La iglesia pertenece al Obispado de Alicante Orihuela y, por tanto, el Ayuntamiento no puede ejecutar directamente obras en el edificio. Es necesario alcanzar un convenio con el obispado, que sería además el encargado de contratar y desarrollar los trabajos. La partida de 40.000 euros se ha mantenido durante los últimos ejercicios y el ayuntamiento asegura que, si termina el año sin acuerdo, existe el compromiso de mantenerla para poder acometer la actuación cuando finalmente sea posible. Petrer destina 32.000 euros a proyectos de cooperación internacional al desarrollo impulsados por 5 ONGs. se van a permitir desarrollar proyectos educativos, sanitarios y de apoyo en el tejido social y productivo en Guinea-Bissau, Colombia, Haití, Gambia, Ruanda y Mozambique. La Concejalía de Parques y Jardines de Villena ha comenzado las obras de ampliación del Parque Canino Municipal, ubicado en el recinto ferial. Se va a crear un área canina en el entorno de la Pinada Galvis para ir completando los espacios destinados a los animales que conviven en las familias villeneras. Y Monóvar celebra el 9 de octubre con una programación que combina cultura, tradición y participación ciudadana. La programación incluye cine, música, arte, danza contemporánea y cultura popular con actividades durante los primeros días de octubre. Pues hasta aquí el resumen informativo de la jornada. Estas y otras noticias, ya saben, los pueden encontrar en valledelasubas.es y en nuestros perfiles en redes sociales. Mañana les esperamos con más noticias a la misma hora. Hasta entonces.

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arrancan un día más en tu radio Los Super 20. Este espacio que yo te presento, soy Manu Gordillo y comenzamos un día más a ponerte los mejores éxitos.

0: sintetizadores envolventes y una voz vulnerable sostiene esta canción. Alan Walker y Jordan Shaw nos presentaban el sufrimiento como una carga que se reconoce de frente. Lo hacían con esta producción llamada Pain, Dolor.
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Una declaración directa, coqueta y en inglés y español. Es el movimiento de la mexicana Dana con este sencillo que nos ha dejado You Could Be That Boy. Tú podrías ser ese chico.

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0: Burning Bridges, Puentes en Llamas. Así es como se llama esta canción que acabamos de recordar contigo. La hemos rescatado de el álbum de los estadounidenses One Republic, llamado Native y lanzado en 2013.
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Azúcar. Así suena. Pelotazo para la pista de baile con acento canario y caribeño a la vez. Y es que lo firman juntos Dani Romero y Fuego, dos nombres que ya conocemos bien en el género urbano.

Tastes Like Summer, sabe a verano, nos invita a un viaje nostálgico donde la guitarra y la batería se entrelazan con una impresionante voz, la de James Blunt. Esta es una canción que con su delicadeza nos recuerda que hay amores que dejan huella imborrable.

Mil razones, así es como se llama la canción que ahora quiero recordar contigo. Si tienes unos cuantos años, seguramente te suena. Y es que llega de la mano de este dúo de Babalona, Ángel y Carlos, los hermanos llamados Viceversa. Recordamos contigo este gran tema.

Constant Companion, en español, compañero constante. Es una balada que nos sumerge en la profundidad de las emociones humanas, buscando ese apoyo constante que todos anhelamos y casi que necesitamos. Es Sam Smith, con su talento vocal y con su proyecto The Adler Suite.

Cantautor y músico catalán se ha coronado como el rey indiscutible de lo que llamamos el buen rollo del pop español. Sus canciones son auténticos himnos y este es otro de ellos. Nexo 02, nuestro jardín, es Nil Moliner.

0: fue en el año 2016 cuando Shawn Mendes presentó su proyecto Illuminate, uno de los álbumes más importantes de su carrera. Y digo esto porque en él encontramos sus mayores éxitos. Este, uno de ellos, Treat You Better, Tratarte Mejor, era Shawn Mendes.
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La valentía de confesar y de hacer un ejercicio de sinceridad es lo que nos muestran Despistaos en este tema de su álbum Un Millón de Madrugadas. Escuchábamos Una Vida Sin Ti. Pero te...

Tras una intensa etapa de lanzamientos, Alexandra Stan vuelve a unir fuerzas con el trío italiano Trinacria. Lo han hecho presentando este sencillo que refuerza la conexión de ambos artistas con el sonido dance europeo. We are free, somos libres.

cuando la industria demandaba propuestas frescas, una voz femenina irrumpió para dejar claro que no siempre hace falta compañía para disfrutar del camino. Quedó así grabado en este tema que recordábamos ahora. Se llama Sola, año 2016. Es Becky G.

Happiness is so sad, la felicidad es tan triste, es la canción que reúne por primera vez a Swedish House Mafia y a Like Lee. Un éxito que te hace bailar y pensar en que un instante especial va a terminar.

0: éxito lleno de matices y con mucha luz que nos invita a saborear las cosas cotidianas del día a día. Es el tema de Mare Expósito que nos traía con el nombre de Orégano. Así sonaba.
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1: Después de grandes éxitos, el anterior a este fue Cambiaré. Luis Fonsi volvía con otra historia de amor imposible, esta vez en clave de bachata. Es lo que ya suena, se llama Me Despido. Te quedas con él, Luis Fonsi.

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2: Y llega la estadounidense Olivia Rodrigo, que nos presenta una pieza que se adentra en la opresión y la desaparición de derechos, con un sonido que mantiene la esencia de su último álbum. Ya suena Serena Joy.

Habitación 517. Es un tema que forma parte del álbum Lua. Una historia concreta, contada como si la estuviera diciendo al oído. Es Andrés Suárez.

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1: Put your hands up for Detroit. Levanta las manos por Detroit. Es el pelotazo que llevó a Fede Legrand al número uno británico en 2006. Su base house directa, un sample tomado de Hands Up for Detroit y su energía repetitiva lo convirtieron en uno de los himnos club de la década. Los recordamos.

Y esta es la unión entre Ana Mena y Lola Índigo, que toma forma en un tema producido por Tumbao, que apuesta por el merengue pop como hilo conductor. Es una canción, como has comprobado, desenfadada, que combina melodías pegadizas con las dos voces de nuestras grandes artistas, Ana Mena y Lola Índigo. Patito

una figura mitológica asociada al sol, sirve de punto de partida para esta producción electrónica contemporánea y que acaba de azotar durante los últimos minutos. Alan Walker, noruego, junto a los artistas chinos Liu Yu y Chuanzi. Sonaba así: Pájaro Dorado, Golden Bird.

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1: Sí, son ellos, Wisin y Yandel, juntos, cuando en 2006 presentaban su proyectazo pa'l mundo, un gran álbum donde encontramos icónicos éxitos como este, Llamé pa' verte.

Hustle Lies es el último proyecto que nos dejaba este británico, Sam Smith. En ese proyecto discográfico, donde recorre distintas etapas emocionales de una relación,

cuestionando los cánones imposibles de la industria de una forma cruda y honesta, y con este sencillo. Fue lanzado en 2013, es uno de los temas del álbum homónimo de esta artista, Beyoncé. Escuchábamos esta joya, Pretty Hurts, La belleza duele.

un placer haberte acompañado como siempre, pero me despido de ti, me marcho. Ya sabes que puedes seguirme en Twitter, @mjgordillo. Si no, puedes hacerlo también mañana aquí a la misma hora con la fórmula de los Super 20. Lo dicho, un saludo de Manu Gordillo. Adiós.

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1: El rock de estadio de Viva Suecia vuelve a cruzarse con la electrónica de DJ Nano y ya lo estás escuchando. Después de experimentar juntos con La Voz del Presidente, repiten la fórmula y lo hacen transformando este exitazo llamado Querer. DJ Nano Remix, sonidazo para Viva Suecia.

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3: ¿Qué tal? Muy buenas tardes. Venga, que ya estamos preparados para comenzar un día más el programa de tarde en tarde. Aquí comienza el programa de tarde en tarde. Tenemos música para todos los gustos, actualidad, nuestras secciones y tus canciones que puedes pedir a la carta a través de nuestro WhatsApp. ¿Cómo? Te lo cuento rapidísimamente. Escribes carta, tu nombre, dos apellidos y la canción que quieres escuchar y lo envías al 693-06-3296. Fácil, ¿no? Pues venga, que comenzamos rapidísimamente. Nos ponemos en marcha si estás trabajando en el coche, haciendo un poquito de ejercicio en casa. Bienvenido, bienvenida. Aquí comienza De Tarde en Tarde.

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5: Efectivamente, arranca a la carta, donde tú puedes pedir tu canción, hacer tu saludo o tu felicitación. Aquí las canciones se sirven a la carta en bandeja y las escuchas a través de las ondas del 103.4. Nos vamos hasta Monforte para saludar a esas chicas guapas que están ahí trabajando. Besitos de Juan con este tema de Alejandro Sanz, este tema llamado Las Guapas, que dedicamos a la escuadra de Amanecer Andaluz de Monforte.

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5: Bueno, como me gusta, pues que estéis ahí escuchando la voz del Valle de las Uvas en el 103.4. Nos vamos a quedar con un tema que nos piden para el almacén del Reclot. Un saludo a todas las cuadrillas que están ahí trabajando con un tema muy, muy bonito. Llega de la mano de un cordobés llamado Antonio José y espero que esta noche, chicos, chicas, tengáis la noche perfecta.
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5: Bueno, que se nos colaba un anuncio. Lo que queremos es escuchar a Antonio José. No sé qué pasa hoy con el directo.

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0: ¿A quién tenemos por aquí en nuestro Top Actualidad? Pues a nada más y nada menos que Marwan, con una canción que es el nuevo single de este caballero. El título en cuestión se llama Y tuve suerte. Una canción sobre dos personas que después de varias experiencias sentimentales y desencuentros se conocen en el momento adecuado. Una historia en la que los miedos se apagan, las circunstancias acompañan y todo parece encajar de la manera más natural. Bueno, pues a ver si te gusta la canción que hemos elegido hoy en nuestro Top Actualidad, que llega de la mano de Marwan. Es lo nuevo de este caballero. Y tuve suerte.

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4: Ya estamos de vuelta después de nuestro Top Actualidad, que ha llegado de la mano de Marwan. Vamos con más canciones que llegan a la carta, ¿eh? Pues yo me acabo de enterar de que hoy es el santo de los Migueles, Gabrieles y Rafaeles. Hoy es el santo de los Arcángeles. Así que un beso para todos vosotros, para todos los Migueles, Gabrieles y Rafaeles. Que disfrutéis muchísimo de vuestro día. Hoy es un día muy especial para vosotros y hay que celebrarlo a lo grande, como os lo merecéis. Y vamos a quedarnos con un tema, eso sí, a la carta, que nos cantan Taburete y Café Quijano. Esto se llama Salto al Vacío.

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Aquí las canciones se sirven a la carta, en bandeja, con lacito, con un ramo de flores, como tú quieras. A nosotros lo que nos encanta es saber que tú estás ahí escuchando La Voz del Valle de las Uvas, el 103.4, y que participas a través de nuestro WhatsApp y quieres pedir tu canción y compartirla con todos los oyentes en el programa. Eso ha hecho nuestra amiga Pepi. Ella nos pide a la carta este tema fantástico que nos canta el manchego Dani Fernández, Clima Tropical.

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4: Bueno, ¿qué te parece si abrimos un día más el expediente? Nos quedamos en el segundo capítulo del expediente dedicado esta semana a Ana Belén y hoy nos encontramos con un hombre fundamental en la historia de la cantante. Te hablamos de Víctor Manuel. No sé si lo sabes, pero ellos se conocieron a comienzos de los 70 y se casaron en 1972. Desde entonces han compartido vida, también numerosos proyectos musicales, aunque eso sí, cada uno ha mantenido su propia carrera musical. Ana Belén fue construyendo un repertorio en el que cabían el pop, la canción de autor y también las adaptaciones de grandes compositores. Y en 1980 llegó una canción que acabaría siendo inseparable para ella. Es una adaptación que hizo en castellano su esposo, Víctor Manuel, de El hombre del piano de Billy Joel. La verdad es que esta canción con la voz de Ana Belén encontró una vida totalmente diferente y la verdad es que la llevó totalmente al éxito.

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6: Las canciones llegan a la carta y tú las tienes que pedir a través de nuestro WhatsApp. ¿Cómo? Fácil. Escribes carta, nombre, dos apellidos y la canción que quieres escuchar y lo envías al 693-06-3296. Bueno, pues tengo por aquí a nuestra amiga Lucía, que nos pide a la carta un tema de María Becerra. Bueno, pues saluditos para ella, para esa tía tan cañera que nos está escuchando, supongo que será la suya. Así que desde aquí un beso con Enrique Iglesias y María Becerra. Así es la vida.

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3: Efectivamente, aquí lo más importante es saludar a quien tú quieras, porque las canciones llegan a la carta y nosotros las ponemos a través de la radio, ¿eh? Tengo por aquí a Pedro, que quiere saludar a su hermana Candy. Ella está escuchándonos en el trabajo, así que desde aquí le enviamos un beso muy grande para que tenga una feliz tarde. Como sabemos que a Candy le encanta la música flamenquita, pues hemos decidido que este tema del Arrebato con Antoñito Molina le va a encantar. Esto se llama Manual de Instrucciones.

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6: Ay, qué poquito nos queda para las 5 de la tarde. Venga, vamos a por más música y en este momento vamos a centrarnos en la sección Rebobinando. Nos marchamos hasta 1985 y vamos a recordar uno de los videoclips más famosos de la historia. Aha conquistó medio mundo con Take On Me, aunque conseguirlo no fue precisamente inmediato, ¿eh? La canción pasó por distintas versiones antes de encontrar la fórmula definitiva. Y entonces llegó aquel videoclip que mezclaba imágenes reales con animación dibujada a lápiz, y la combinación, la verdad es que fue perfecta. Cuatro décadas después, cuando empieza a sonar este tema, sabemos desde el primer momento que son ellos, que son Aha y su canción Take On Me. Pues eso, viajamos rebobinando hasta 1985 con ellos.

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5: Como nos gusta saber que estáis ahí escuchando la voz del Valle de las Uvas, nos encanta recibir vuestras canciones que nosotros, a través de la radio, las ponemos, pues eso, a la carta. Como cuando ponemos un buen postre o ponemos, pues eso, una ensalada en la mesa. Tengo por aquí a Fina, que me pide un tema de Café Quijano. Nos quedamos con este ¿Sabes qué te digo? ¿Sabes qué te digo, Fina? Que esta canción te la servimos a la carta para ti.

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4: Las 5:05 de la tarde, hay noticias que no pueden esperar hasta mañana, por eso a esta hora abrimos nuestra redacción para contarte las últimas novedades que nos deja la tarde. Comenzamos Boletín Express. El gobierno prolongará los descuentos para los carburantes hasta final de este año, concretamente 20 céntimos por litro, tanto en gasolina como en gasóleo. La medida comienza a ponerse en marcha en octubre. El Supremo rechaza la demanda de Julio Iglesias contra Yolanda Díaz y, por último, Mari Carmen acepta el acuerdo y podrá volver a su casa en Madrid cuando reciba el alta hospitalaria. Son las noticias más destacadas de esta tarde de martes. A partir de las 6 tendrán, en este caso, noticias comarcales con Alicia Mira.

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6: Aquí seguimos ofreciendo canciones a la carta a todos nuestros oyentes. Tú puedes pedir la tuya a través de nuestro WhatsApp, claro. Escribe carta, nombre, dos apellidos y la canción que quieres escuchar y envíala al 693-06-3296. Bueno, nos vamos hasta el Almacén de Monterol. Allí las chicas del Almacén de Monterol están de romántico subido y nos piden un tema de Malú, un tema llamado Ángel Caído, que es la canción a la carta que les apetecía escuchar en este martes 29 de septiembre.

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6: Venga, vamos a por más música, que nos hemos dormido un poquito, con ese tema de Malú tan romántico, por Dios. Vamos a alegrarnos un poquito en esta tarde de martes, que bueno, todavía nos queda mucha semana por delante, pero bueno, tenemos una cosa muy importante que contarte, una alegría muy grande, y es que la próxima semana es más cortita de lo normal, Venga, vamos a por Melendi con sus mentiras arriesgadas. Y bueno, con esta canción enviamos saludos a toda esa gente que nos está escuchando en el Polígono Tres Hermanas de Aspe, a los chicos del Lobby Blog, sobre todo a los nuevos fichajes.

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0: Bueno, tenemos por aquí a una chica que trabaja en la empresa Calzados Alberola en el polígono de Torrellano y que precisamente hoy hace 25 años que dijo el sí quiero, que dio el sí quiero. Vamos, que celebra hoy sus bodas de plata. Así que todas sus compañeras de trabajo se han puesto en contacto conmigo para darle la enhorabuena, para que siga siendo tan feliz como hasta ahora. Y bueno, un besito muy grande a las chicas de Calzados Alberola y sobre todo a Asun, que hoy celebra sus bodas de plata y, cómo no, a su chico.

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3: Bueno, cómo me gusta esta sección, ¿eh? Me gusta que os calentéis un poquito la cabeza cada tarde con la canción escondida. Ya sabes, te damos tres pistas y tú tienes que adivinar de qué canción se trata. Hoy la canción escondida, bueno, se va de viaje, ¿eh? Está viajera porque para encontrarla hemos tenido que hacer algunos kilómetros, ¿eh? Primera pista, se publicó a comienzos de los años 2000 y fue fundamental para su intérprete, que gracias a esta canción consiguió el éxito internacional. Venga, vamos por otra pista, que esta no es muy efectiva. La segunda pista la canta una artista colombiana que años después protagonizaría alguno de los mayores éxitos latinos a nivel mundial. Ya pues, más o menos podrías saber de qué canción se trata, pero venga, vamos con la tercera pista. En español, el título de esta canción es una palabra que utilizamos cuando algo bueno parece que se pone de nuestro lado. Fácil, ¿no? Venga, venga, vamos a recopilar. Años 2000, Colombia, algo que decimos cuando compramos un décimo de lotería. ¿Lo sabes? Pues venga, te lo voy a decir. La canción se llama Suerte y nos la trae Shakira. Era nuestra canción escondida.

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7: A mí me encanta eso de felicitar, saludar y complacer a nuestros oyentes que a la carta nos piden sus canciones. Bueno, pues tengo por aquí a nuestro amigo Miguel. Hoy celebra el Día de su Santo y desde aquí le mandamos un beso de parte de toda su familia con este tema que nos trae Rosalía.

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Oye, que fíjate que ya son las 5:39, el tiempo se nos pasa volando y a las 6 nos tenemos que marchar, pero bueno, todavía tenemos peticiones que nos llegan a la carta a través de nuestro WhatsApp. Vamos con uno de los cantautores más importantes de nuestro país, él se llama Ismael Serrano y nos trae un tema llamado ¿Dónde estarás? ¿Dónde estará en este caso nuestro amigo Rafael, que hoy celebra el día de su santo y no pueden felicitarle su familia porque no está en casa? Bueno, espero que estés escuchando la radio porque esta canción pues va para ti.

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6: Venga, vamos a abrir la sección Todo Indie, donde, bueno, hoy nos vamos a quedar con una banda de Granada, de donde se fundó precisamente Lori Meyers. Ahí encontramos a esa banda, ellos comenzaron en 2008. Y hay una canción que a mí me encanta y que se llama Mi Realidad. Es una melodía sencilla, con un estribillo que entra prácticamente a la primera de cambio en cuanto la escuchas. Y con el paso de los años, Lori Meyers pasó de las pequeñas salas a ocupar lugares destacados en los principales festivales españoles indie. Y es que poquito a poquito se ha ido haciendo un hueco en la música indie de nuestro país. Así que hoy en Todo Indie nos quedamos con Lori Meyers.

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4: Tengo más canciones que llegan a la carta. En este caso, pues tengo a Clara por aquí, que nos pedía un tema muy cañero. Dice, a ver si estamos casi terminando la jornada de trabajo, a ver si nos animamos un poquito, que ya, bueno, vamos acusando el cansancio de todo el día. Venga, ánimo, que con este bam bam que nos traen Ugel y Solto, nos vamos a poner todos, pero todos, digo todos, las pilas.

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5: Bueno, vamos con la última sección que tenemos preparada para esta tarde de martes. Finalizamos con Pista a Pista y durante esta semana seguimos recorriendo Revivo, el nuevo proyecto de Ricky Martin. Y hoy recuperamos una canción que quizás no fue su mayor éxito comercial, pero que con el paso de los años se ha convertido en una de las piezas más especiales de su repertorio. Asignatura pendiente, que es el tema que vamos a escuchar hoy, apareció originalmente en 2003 y lleva detrás la firma de otro enorme nombre de la música latina, o sea que esta canción la escribió Ricardo Arjona. Más de 20 años después, en este caso Ricky Martin vuelve a grabarla, pero esta vez no está solo. La ha incorporado en su nuevo disco llamado Revivo y en este caso viene muy bien acompañado con la puertorriqueña Cani García. Las dos voces se convierten en una reflexión sobre las cosas que dejamos por hacer en nuestras vidas. Así que venga, vamos a abrir de nuevo nuestro Pista a Pista y nos quedamos con una canción llamada Asignatura Pendiente que escribió Ricardo Arjona y que en este caso nos cantan Ricky Martin y Cani García.

Bueno, pues con este tema que nos traían Ricky Martin y Kany García, nos marchamos por hoy en el programa de Tarde en Tarde. Todavía nos han quedado muchísimas peticiones en el tintero que no hemos podido complacer, así que mañana ya sabéis que tenéis que intentarlo de nuevo, ¿eh? Pedir vuestras canciones a la carta. Ahora llega el informativo comarcal, conducido por Alicia Mira. Y bueno, la música continúa contigo aquí en La Voz del Valle de las Uvas. Mañana nos volvemos a encontrar a las 4 aquí en De Tarde en Tarde. ¡Feliz tarde!

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2: Hay días en los que el calendario nos invita a detenernos en algo realmente importante. ¿Qué tal? Muy buenas tardes. Hoy miramos a nuestro corazón y no solo en sentido figurado. Vamos a conocer una técnica que ya se utiliza muy cerca de nosotros y que puede resultar clave cuando hablamos de prevenir la muerte súbita. Después bajaremos a la calle porque un bordillo que para muchos pasa desapercibido puede convertirse en un auténtico obstáculo para otros. En Aspe empiezan a eliminarse algunas de esas barreras. Y terminaremos en Novelda, donde uno de sus grandes símbolos cambia temporalmente de aspecto para afrontar una intervención necesaria. Vamos ya con todos los detalles. Estos son los titulares. El Hospital del Vinalopó estrena una técnica pionera en la provincia para prevenir la muerte súbita con un desfibrilador que evita llevar cables hasta el interior del corazón. Aspe inicia las obras para mejorar la accesibilidad de 82 esquinas del barrio de La Serranica con una inversión de 267.000 euros. Y comienzan las obras de rehabilitación del santuario de Santa María Magdalena en Novelda. Los trabajos durarán 5 meses y cuentan con una inversión de 300.000 euros. Con estos argumentos arranca este resumen informativo del 29 de septiembre.
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2: Hoy es el Día Mundial del Corazón y aprovechamos esta fecha para conocer una tecnología que ya se utiliza muy cerca de nosotros. El Hospital del Vinalopó se ha convertido en el primero de la provincia en implantar un desfibrilador que no necesita llevar cables por las venas hasta el interior del corazón. Se trata de un desfibrilador extravascular, un dispositivo diseñado para actuar ante arritmias cardíacas malignas y prevenir la muerte súbita. La diferencia está principalmente en dónde se coloca. Mientras los desfibriladores convencionales necesitan introducir un cable por las venas hasta llegar al interior del corazón, este nuevo sistema se sitúa bajo el esternón y fuera del sistema vascular. El primer paciente tratado en el Hospital del Vinalopó tiene 42 años y había sufrido una taquicardia ventricular maligna relacionada con una enfermedad inflamatoria que le había provocado una importante cicatriz en el corazón. El doctor Luis González Torres es el responsable de la unidad de fisiología y nos explica por qué decidieron utilizar este dispositivo en este paciente tan joven.
3: Nos decidimos a implantarle el desfibrilador extravascular a este paciente joven para evitarle problemas futuros en sus accesos vasculares venosos, a la vez que le dábamos también cobertura con función de marcapasos de seguridad junto con la posibilidad de la desfibrilación cardioversión convencional.
2: Una de las principales ventajas está precisamente en evitar los cables que llegan hasta el interior del corazón. De esta manera se reducen algunas de las posibles complicaciones asociadas a los dispositivos convencionales. El jefe del Servicio de Cardiología del Hospital del Vinalopó es Daniel Núñez.
4: La sarcoidosis cardíaca es una enfermedad inflamatoria crónica que puede derivar en trastornos del sistema de conducción, provocando riesgo de muerte súbita, tanto por las taquicardias ventriculares malignas que ya ha tenido, como también por las bradicardias y bloqueos cardíacos que pueda presentar a lo largo de su vida.
2: El dispositivo puede funcionar además como marcapasos de rescate y mantiene un tamaño y una duración de batería similares a los sistemas convencionales. Una tecnología que ya se ha implantado en más de 10.000 pacientes en todo el mundo y que ahora llega a la provincia de Alicante, y precisamente hoy, el Día Mundial del Corazón, es una muestra de cómo la tecnología también está cambiando la manera de protegerlo.
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2: El Ayuntamiento de Aspe continúa con las actuaciones para eliminar barreras y crear recorridos más accesibles por el municipio. La nueva obra se concentra ahora en el barrio de La Serranica, donde se actuará sobre 82 esquinas con un presupuesto de 267.000 euros. El alcalde Antonio Puerto asegura que durante esta legislatura ya se ha invertido en alrededor de 370 puntos de accesibilidad y explica que la intención es continuar extendiendo estas actuaciones.
5: Ese es el propósito, seguir haciendo de AFE más accesible, y yo creo que durante esta legislatura pues hemos eliminado en torno a unas 370 rampas de accesibilidad, que en esos momentos eran un obstáculo para las personas que en estos momentos necesitan circular por nuestra vía pública y en muchos casos se encuentran obstáculos. 370 rampas que en este caso se completan, en este caso con la obra que hemos iniciado en el barrio La Serranica, con un importe de 267.000 euros y que van a ser 82 esquinas las que se van a realizar en torno a la calle Lepanto, Pedro Galipienso, Doctor Fleming, Médico Antonio Padilla, José Vicedo y calle Bailén.
2: Además, se están revisando otras rampas que ya existen, pero que necesitan adaptarse mejor a las actuales.
5: Tenemos en paralelo las obras de mejora de accesibilidad en algunas rampas que en estos momentos no se adaptan a las necesidades del usuario. Todo esto siempre ha sido de la mano de asociaciones, en este caso Asociación por Personas con Discapacidad, con la creación de itinerarios accesibles, que al final lo que conseguimos es que la gente pueda comunicarse con los centros, con las zonas y con los barrios que en estos momentos necesitan una comunicación con espacios como el centro de salud, las instalaciones deportivas, el teatro, etcétera, etcétera.
2: El Ayuntamiento de Aspe asegura que las actuaciones continuarán en otros barrios y también en instalaciones municipales.
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6: Son unas obras que, aparte de subsanar los problemas estructurales, van también a poner en valor todo el conjunto con trabajos de restauración y rehabilitación también interior.
2: Es la concejala de Patrimonio Histórico de Novelda, Geno Mico, anunciando que la localidad ha dado ya el paso definitivo para comenzar la rehabilitación del santuario de Santa María Magdalena. La actuación tiene un presupuesto de 300.000 euros financiados con recursos municipales y un plazo previsto de 5 meses. Una de las intervenciones más importantes se realizará en la Torre Este. Allí será necesario desmontar la cruz y parte del pináculo para reparar las fisuras y reforzar posteriormente estos elementos. También se inyectarán resinas en el terreno alrededor del santuario para mejorar la capacidad del subsuelo y reducir los movimientos que están relacionados con los problemas estructurales. Habrá otro cambio importante en el interior. Se recuperará el coro original diseñado por José Sala Sala. Para hacerlo será necesario retirar una base de mármol que pesa más de 35 toneladas, conservando el órgano monumental para volver a instalarlo posteriormente. Las obras incluyen además la cubierta, pinturas murales, pavimentos, elementos ornamentales e instalaciones eléctricas. Y atención si tienes previsto visitar la zona, porque durante las obras permanecerán cerrados tanto el santuario como el castillo. Únicamente seguirá disponible el acceso peatonal al ecoalbergue. El objetivo es que, una vez finalizados los trabajos y comprobada la seguridad del edificio, el santuario pueda volver a abrir sus puertas al público. Y seguimos hablando de obras. El Ayuntamiento de Villena mantiene reservados 40.000 euros para colaborar en la rehabilitación de la iglesia de Santa María. Las obras previstas permitirán eliminar humedades, reparar la cubierta y reforzar la estructura de la torre. Y este último trabajo es especialmente importante porque permitirá volver a instalar allí el reloj municipal que fue restaurado en 2024. Pero todavía queda un paso previo. La iglesia pertenece al Obispado de Alicante Orihuela y, por tanto, el Ayuntamiento no puede ejecutar directamente obras en el edificio. Es necesario alcanzar un convenio con el obispado, que sería además el encargado de contratar y desarrollar los trabajos. La partida de 40.000 euros se ha mantenido durante los últimos ejercicios y el ayuntamiento asegura que, si termina el año sin acuerdo, existe el compromiso de mantenerla para poder acometer la actuación cuando finalmente sea posible. Petrer destina 32.000 euros a proyectos de cooperación internacional al desarrollo impulsados por 5 ONGs. Se van a permitir desarrollar proyectos educativos, sanitarios y de apoyo en el tejido social y productivo en Guinea-Bissau, Colombia, Haití, Gambia, Ruanda y Mozambique. La Concejalía de Parques y Jardines de Villena ha comenzado las obras de ampliación del Parque Canino Municipal, ubicado en el recinto ferial. Se va a crear un área canina en el entorno de la Pinada Galvis para ir completando los espacios destinados a los animales que conviven en las familias villeneras. Y Monóvar celebra el 9 de octubre con una programación que combina cultura, tradición y participación ciudadana. La programación incluye cine, música, arte, danza contemporánea y cultura popular con actividades durante los primeros días de octubre. Pues hasta aquí el resumen informativo de la jornada. Estas y otras noticias, ya saben, los pueden encontrar en valledelasuvas.es y en nuestros perfiles en redes sociales. Mañana les esperamos con más noticias a la misma hora. Hasta entonces.

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